Es para todos esos amateurs de jazz, es una joya pequeña, una gran oportunidad de escuchar a Luis, a Philip, a Leo interpretando el jazz clásico y bien en francés. Yo viene de decir que es una gran oportunidad por écouter ce groupe Philolela. que c'est une interprétation très